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1: Hola, ¿cómo está? Muy buenos días, Stuttgart. Bienvenidos a Tu Voz Vibra, el programa, como siempre, de la comunidad latina que nos acompaña cada jueves con buena energía, nosotros siempre informando y con muy buena música, como cada semana, felices de estar junto a ustedes esta mañana, jueves 14 de mayo. Este es un día muy especial, muy importante, porque aquí en Alemania se celebra el Día del Padre, ¿no? Conocido como el Vaterstag. Y además es feriado nacional, hoy día nadie trabaja, pero obviamente Tu Voz Vibra así. Queremos enviar un enorme saludo a todos los papás que nos escuchan en diferentes ciudades de Alemania, en el norte, centro y sur. Gracias por su amor y su dedicación, como siempre, a sus familias. Además, bueno, Stuttgart nos está regalando un clima lindo estos días, bueno, también a veces con lluvia, hoy día hubo un poco de lluvia también, pero con temperatura agradable, entonces este ambiente es perfecto para salir, para compartir en familia y disfrutar el día libre. Sin duda es un lugar, es un gran día para celebrar. Así que no se despeguen del programa porque yo siempre les doy tip o mucha información, también la sección de las actividades que pasan en Stuttgart todo este fin de semana. Y bueno, y un poco para un poco de tradición, ¿no? Del Día del Padre, me gustaría comentar cómo el Día del Padre comenzó, ¿no? Comenzó a celebrarse, esto empezó a celebrarse por lo menos más o menos hace 100 años, como una manera de reconocer la importancia, ¿no? De los padres dentro de la familia y la sociedad. Y bueno, y con el tiempo esta fecha se fue extendiendo a diferentes partes del mundo y cada uno con sus costumbres y sus maneras especiales de festejar. Por ejemplo, hoy se celebra el Día del Padre aquí en Alemania, pero en muchos lugares de Sudamérica se celebra en junio. Por ejemplo, en Perú, en mi país se celebra el segundo domingo de junio y el Día de la Madre el tercer domingo de mayo, cosa que aquí en Stuttgart en mayo se celebra tanto el Día del Padre como el de la Madre. Y bueno, así que hoy celebramos a todos estos papás trabajadores, amorosos, presentes sobre todo, y dedicarles este programa a ellos y a todos los papis de nuestra comunidad latina que viven aquí en Alemania. Y bueno, y así empezamos el programa, subimos el volumen porque Tu Voz Vibra recién empieza y vamos con la pausa musical.

Y bueno, continuando con la programación del programa y como siempre nos encanta acompañarte en tu casa o donde nos escuches, no solo con buena música, sino también con mucha información. Así que también me gustaría darte ideas para disfrutar de lo que nos rodea. Por ejemplo, quiero invitarte a aprovechar este sol y este buen clima que nos está regalando Stuttgart. Entonces la ciudad de Stuttgart se llena de vida, de espacios perfectos para compartir en familia y amigos. Sobre todo tenemos paseos al aire libre, de lugares como el Schlossplatz, también hay un buen ambiente en caminatas relajantes en el Rosenpark y la zona del Néctar. Y también me gustaría comentarte para todas las personas deportistas o que quieran hacer deporte y disfrutar de este buen clima. Por ejemplo, tenemos el Rosenpark Parkour, que es una carrera semanal de 5 kilómetros que se celebra todos los sábados a las 9 de la mañana en el Rosenpark de Stuttgart. Este es un evento totalmente gratuito, abierto a todas las edades y niveles de condición física. Este es un grupo que se reúne todos los sábados a esta hora en el Rosenpark. Así que si deseas disfrutar de un sábado tranquilo y haciendo deporte, este es tu lugar seguro. También hay una carrera, como yo lo había mencionado anteriormente, que es como un Community Run Stuttgart. Estos se reúnen también todos los sábados en una cafetería que se llama Café Lang en Stuttgart Sud, donde este es el punto de encuentro a las 10 de la mañana. Aquí salen también a correr 5 kilómetros en diferentes ritmos, así que pueden participar como personas principiantes o más avanzadas. Y lo bonito de este evento que me gusta compartir, que no es solo el running, sino es un ambiente que después de correr la gente se queda en el café a tomar algo, a conversar o a hacer vida social. Así que ya lo saben. Y otro festival típico o otra campaña, ciudadana que se da aquí en Stuttgart y que ya empezó desde el 4 de mayo hasta el 24 de mayo es el Stadtradel Stuttgart. Y esta es una iniciativa nacional organizada por el Klima Bündnis, donde la gente usa la bicicleta en su día a día, y en la app del Stadtradel tú tienes que poner los kilómetros que se recorre. ¿Y cuál es el objetivo? El objetivo es reducir el CO2, promover la movilidad, ¿no?, y fomentar el uso de la bicicleta en la ciudad. Así que todos los que viven en Stuttgart o alrededores pueden participar, ya sea se pueden ir al trabajo con su bicicleta o a estudiar o hacer su entrenamiento

turistas. O sea, los datos ayudan a la ciudad. Así que más kilómetros acumules, lo registras en la app o en la web y así ayudamos a Stuttgart. Así que ya lo saben. Y bueno, y ahora los dejo con la pausa musical.

Y esto fue Fito Páez y A Rodar Mi Vida. Y bueno, continuando con la programación de nuestro programa, me gustaría comentarles de este programa cultural denominado My Schlossplatz Stuttgart, que es un programa al aire libre que se realiza en el Schlossplatz, que es uno de los espacios, como saben, más importantes y céntricos de la ciudad, donde varios fines de semana esta plaza se transforma, ¿no?, en un punto de encuentro con actividades para todas las edades. Y me gustaría comentarles que este programa se desarrolla principalmente de jueves a sábado, con horarios más o menos empieza de 4 a 10 de la noche. Hay muchas actividades participativas, deportes, juegos, como también mucha música en vivo, actuaciones, ¿no? Sobre todo estos conciertos al aire libre totalmente gratuitos que se realizan aquí. Sobre todo hay muchos talleres creativos, hay zonas de descanso denominado el Chili Lunch, por ejemplo, y unas propuestas culturales muy interesantes. Así que si no tienes ningún plan, el My Schlossplatz Stuttgart está abierta sus puertas. Y, por ejemplo, hay un lugar denominado el Chili Lunch, que me parece súper divertido porque es una zona especial pensada para relajarte, descansar, conversar o simplemente ir con tus amigos de manera tranquila y observar todas las actividades que se presentan, ¿no? Por ejemplo, este fin de semana en este Chili Lunch que le comentaba, va a haber, por ejemplo, juegos con pelotas y muchas actividades creativas. Y a partir de las 7 de la noche habrá música en vivo. Así que ya lo saben, si quieren un jueves diferente, bueno, vayan al Schlossplatz Stuttgart. El viernes es más dedicado a los niños y al Jugendhaushausen se une al programa con actividades emocionantes para los más pequeños. Además, el equipo KWA también tendrá una propuesta divertida de baile. Y el sábado por la tarde habrá algo más creativo, el Kunstverein. Te invita a un taller de arte donde puedes experimentar, crear y dejar volar tu imaginación. Así que si quieres más información, igual puedes seguirlos en su Instagram como My Schlossplatz Stuttgart, y ahí está toda la programación de cada fin de semana. Luego, también para comentarles que en el Firesee Stuttgart este sábado tendremos el famoso Flohmarkt, que es uno de los mercadillos más conocidos aquí en Stuttgart, donde muchos visitantes, obviamente, y vendedores se reúnen para comprar y descubrir artículos únicos. Así que esto va a empezar a partir de las 9 de la mañana hasta las 4 de la tarde, y la entrada, obviamente, es totalmente gratuita. Así que aquí podemos encontrar, como siempre, ropa vintage, muchos accesorios, muchos libros, muchas antigüedades, decoraciones, objetos coleccionables y también un ambiente relajado al aire libre junto a este hermoso Firesee. Y bueno, sin más preámbulos, vámonos a la pausa musical.

Y estas son las actividades de Stuttgart y alrededores. Hoy jueves 14 de mayo se realizará el Stuttgart Bike Night en Flora y Fauna entre las 7 y 7 y 15 de la noche. Esta es una divertida rodada nocturna en bicicleta por Stuttgart acompañada de música techno y electrónica con un ambiente alternativo, inclusivo y amigable para la comunidad LGTB. Está dirigido para jóvenes, amantes de la bicicleta, personas que disfrutan la música electrónica y todos quienes buscan actividades sociales y culturales diferentes en la ciudad. Aquí vale la pena asistir porque combina deporte, música y una vida social en una experiencia única por las calles de Stuttgart y la entrada es totalmente gratuita. También hoy de 3 a 4 y media de la tarde en el Opera House Stuttgart se presentará la obra Station Paraíso. Esto trata de 9 personas migrantes que viven en Stuttgart y realizan un viaje rumbo al sur de Europa buscando recuerdos, identidad y el sentimiento de hogar. Durante este viaje, cada pasajero debe pagar su boleto con una canción de su país, mezclando música, nostalgia, historias familiares y experiencias de migración. El precio ronda entre 8 y 100 euros dependiendo de los asientos y esta es una propuesta teatral presentada en uno de los espacios culturales más importantes de Stuttgart y dirigido para amantes de la cultura, para parejas, estudiantes y personas que quieran vivir una experiencia artística en la ciudad. Luego también hoy jueves en el Kulturzentrum Merlin se realizará el evento Solar Scout a las 5 de la tarde. Este es un encuentro social y conversación enfocado en temas de sociedad, sostenibilidad y energías renovables, especialmente la energía solar y el futuro ecológico. La entrada es totalmente gratuita y está dirigido para personas interesadas en el medio ambiente, la innovación, proyectos sostenibles y quienes desean aprender más sobre iniciativas ecológicas en Stuttgart. Y la entrada es totalmente gratuita. Mañana 15 de mayo llega una noche diferente a Stuttgart, el Party Golf en el Golf Kultur Stuttgart de 6 a 10 de la noche. Este evento mezcla golf, música y fiestas al aire libre con estilos musicales como rock, pop, house, hip hop y además electrónica. También tendremos comidas y bebidas en un ambiente moderno y relajado. La entrada está en 20 euros y está dirigido para jóvenes, grupo de amigos y personas que buscan una experiencia social diferente en Stuttgart, incluso para quienes nunca han jugado golf. Para quienes buscan relajarse y desconectarse del estrés, este viernes llega el evento Rooftop Pilates en el Wolfram Bar Terrace de 5 a 6 de la tarde. La actividad combina pilates y bienestar al aire libre en una terraza con vista a la ciudad, creando un ambiente tranquilo y moderno para ejercitar cuerpo y mente. Aquí vale la pena asistir porque ofrece una experiencia saludable y diferente en uno de los espacios rooftop más atractivos de Stuttgart y la entrada estará en 17 euros. Además, este viernes llega el Flow Martine Frauen Flowmar en el Carvens Arena, uno de los mercados más populares dedicados a la moda y artículos para mujeres. Esto será de 5 a 9 de la noche y costará solo 5 euros. El evento reúne puestas de ropa, accesorios, zapatos, bolsos, artículos vintage y muchas piezas únicas. Además, el ambiente suele estar acompañado de música, zona de comida, espacios para pasar una tarde divertida entre amigas. Aquí vale la pena asistir porque se pueden encontrar verdaderas joyas, fashion, ahorrar dinero comprando prendas únicas y disfrutar de un ambiente social y entretenido en Stuttgart.
para el sábado 16 de mayo, la música latina se apodera de Stuttgart con la fiesta I Love Reggaeton en Stuttgart Latam Special. Esto será en el Mash Club Stuttgart a partir de las 11 de la noche. Será una noche llena de reggaetón, perreo y ritmos latinos internacionales con DJs, un ambiente de fiesta y mucha energía hasta la madrugada. La entrada estará de 5 a 15 euros y está dirigido para amantes de la música latina, la fiesta y personas que quieran bailar y disfrutar de una noche diferente en Stuttgart. Así que la comunidad latina que nos escucha ya lo sabe. Y si deseas un plan más original, también este sábado tendremos el I Love Reggaeton Sunset Club Boat Summer Opening en el Club Chief Party Flow Stuttgart de 5 a 11 de la noche. Esta fiesta se realiza a bordo de un barco club, combinando música latina, reggaetón, bachata y un ambiente veraniego mientras se navega por Stuttgart al atardecer. Aquí encontraremos DJs, Latin Beam, fiesta en barco con vistas al atardecer, ambiente tropical, pista de baile y zona social. Esto vale la pena definitivamente ir porque mezcla música, fiesta y un recorrido en barco en una sola experiencia. Y la entrada costará alrededor de 42 euros. Y para los amantes de la creatividad y las manualidades, este domingo se realizará el Handarbeit Treffen en el Creative Fairstadt. Será de 11 a 3 de la tarde. La entrada costará 10 euros. Este es un encuentro dedicado al tejido, crochet, costura y trabajos hechos a mano, donde las personas pueden compartir ideas, aprender nuevas técnicas y disfrutar de un ambiente creativo y relajado. Aquí encontrarás espacios para tejer, materiales, inspiración, un ambiente acogedor y comunitario, personas con hobbies similares y pasión por lo hecho a mano. Definitivamente vale la pena asistir porque es una excelente oportunidad para relajarse, aprender algo, conocer personas con intereses similares y disfrutar del arte de crear con las manos. Y la entrada costará 10 euros. Y estas fueron las actividades de Stuttgart y alrededores.

Y estas son las noticias cortas del mundo. Un hombre de Arizona encuentra al segundo lagarto más grande del mundo nadando en su piscina. Un hombre de Arizona que estaba haciendo trabajo de jardín se sorprendió al ver al segundo lagarto más grande del mundo tomando un baño en su piscina trasera. Se trata de un monitor de agua asiático, un reptil exótico de hasta 2 metros de longitud que normalmente vive en el sudoeste asiático. Las autoridades acudieron al rescate. Nadie sabe cómo llegó hasta allí, pero el sur es oeste de Estados Unidos. Cada vez hay más reptiles exóticos escapados de coleccionistas privados. Y en Florida, la fiesta de piscina más grande del mundo para 277 perros. Un parque para perros del área de Miami celebró una fiesta de piscina con un intento de batir un récord Guinness con 277 perritos. El Shewi Summer Social, organizado por la empresa de productos para mascota Shewi en el Coral Gable, reunió a 277 canes de todos los tamaños para meterse en una serie de piscina infantil. Un juez de Guinness World Record estuvo presente para contar a los peludos participantes y los organizadores confirmaron que el número fue suficiente para establecer el nuevo récord. Y en salud, científicos de la Universidad de Rochester lograron algo notable. Transfirieron un gen relacionado con la longevidad de la famosa rata topo desnuda, conocida por vivir décadas más que otros roedores, a ratones comunes, y ratones resultaron más saludables y longevos. La rata topo desnuda puede vivir más de 30 años, un récord extraordinario para su tamaño. Este hallazgo podría abrir puertas completamente nuevas hacia tratamientos de retardar el envejecimiento humano. Luego, la fuerza muscular en mujeres mayores podría ser la clave para vivir más. Mantenerse fuerte podría ser uno de los secretos más grandes para vivir más tiempo, especialmente para las mujeres mayores. Un nuevo estudio descubrió que las mujeres de edad avanzada con mayor masa muscular y fuerza física tienen significativamente menos riesgo de enfermedades crónicas y mortalidad prematura. Luego, un ejercicio chino milenario baja la presión arterial igual que caminar a paso rápido. Una antigua rutina de

cuesta entre 2 y 10 veces más que contratar un empleado humano en el 2026. Operar sistemas de IA avanzada puede resultar mucho más caro que contratar personal humano debido a los altísimos costos de energía, entrenamiento e infraestructura. A pesar de estos costos, las empresas y los startups están acelerando su inversión para asegurar escalabilidad y potencia bajo la premisa de que la verdadera ventaja competitiva ahora es poder costear esta tecnología. El debate está abierto. ¿La IA libera a las personas o solo beneficia a quienes tienen más recursos? Y atención, que Google absorbe Fitbit y lanza un entrenador de salud con IA en tiempo real. Google ha absorbido a Fitbit dentro de la nueva plataforma de Google Earth, utilizando su IA Gemini como un entrenador de salud que interpreta métricas biométricas en tiempo real para personalizar hábitos. Tu pulsera ya no solo cuenta pasos, ahora analiza tu sueño, tu ritmo cardíaco, tu nivel de estrés y te dice qué hacer, cuándo y cómo. La fusión entre tecnología médica e IA está llegando directo a la muñeca de millones de personas. Y en Estados Unidos, el Centro para Estándares e Innovación de IA del gobierno de Estados Unidos anunció que someterá a pruebas los modelos de IA de las principales empresas del sector para evaluar su riesgo de seguridad. En el mundo donde los modelos de IA ya pueden escribir códigos, diseñar armas o generar desinformación, este paso es una señal de que la regularización comienza a seguir el ritmo de la innovación, una noticia que interesa a todo el mundo porque la IA que regula hoy es la que usarán nuestros hijos mañana. Y noticias de América Latina. Brote de antivirus en crucero deja 3 muertos y pone en alerta a una decena de países. Casi 150 personas, entre ellas 17 estadounidenses, quedaron varadas en el crucero MW Ondius frente a la costa de África Occidental después de que un brote de antivirus causara la muerte de al menos 3 personas y dejara a varias más enfermas. El barco zarpó de Ushuaia, Argentina, el 1 de abril para realizar un viaje por zonas remotas del Océano Atlántico. El domingo 10 de mayo, el barco atracó cerca de Tenerife, en las Islas Canarias, donde equipos médicos subieron a bordo. Los pasajeros fueron evacuados y repatriados a sus países. Hasta el martes, 122 personas habían sido evacuadas. El virus Andes, la cepa detectada, es endémico en el sur de Argentina y Chile y es el único antivirus que puede transmitirse entre personas. La OMS subrayó que el riesgo para el público general sigue siendo bajo. Y en Perú, a un mes de la segunda vuelta y todavía no está definido quién enfrentaría a Keiko Fujimori, el lento avance del conteo, la estrecha diferencia entre los candidatos y una ola de denuncias sin pruebas de fraude habían aumentado la tensión. Con el 99,5% de las actas contabilizadas, Fujimori lidera con el 17,1% de los votos. La segunda vuelta está entre el izquierdista Roberto Sánchez con 12% y apenas por encima del ultraconservador Rafael López Aliaga con el 11,9%. El resultado oficial se espera para el 15 de mayo como máximo, un proceso electoral que sigue poniendo a prueba la institucionalidad peruana. En este 2026, América Latina crecerá poco y la región sigue estancada, según análisis económicos recientes. Fuentes como la CNN, factores como la volatilidad del mercado petrolero global, la presión de los aranceles estadounidenses, la inestabilidad política en varios países y la falta de inversión en infraestructura siguen frenando el potencial de una región que tiene todo para despegar. Una llamada de atención para los líderes de la región: el mundo avanza y América Latina no puede quedarse atrás. Y estas fueron las noticias cortas del mundo.

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1: Y bueno, amigos, así llegamos al final de este programa Tu Voz Vibra. Gracias por habernos acompañado en esta edición especial del Día del Padre. Antes de despedirme, quiero volver a enviar un abrazo muy grande a todos los padres que hoy celebran su día en Alemania y en el mundo. Que este Día del Padre, como siempre, esté lleno de amor, reconocimiento y momentos lindos para compartir en familia. Y nos vamos, como siempre, con una frase para reflexionar. Sobre todo he elegido esta frase el Día del Padre y dice así: un padre no es el que da la vida, esto sería demasiado fácil. Un padre es el que da amor. Esta frase nos recuerda la importancia de, obviamente, valorar, agradecer y abrazar a quienes han estado siempre presentes guiando nuestro camino. Así que los esperamos el siguiente jueves, que se conecten como siempre a la misma hora aquí en Tu Voz Vibra, la voz de la comunidad latina aquí en Alemania. Hasta entonces, cuídense mucho y disfruten el día y nuevamente feliz Día del Padre.

0: persona, ¿qué vivo?
1: Papi, ¿qué tú quieres? Se le fue los frenos a esto.
0: Yo mira para adelante, ¿cómo te ve la señora esa, mi hermano? ¿Y ahora qué vamos a hacer?
1: ¿Qué vamos a hacer? ¿Qué vamos a hacer? Lo que nosotros vamos a hacer, cantar. Vamos a ir a la redonda.
0: Vamos a ir a la redonda.